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Presión atmosférica ya huere coina 1018. Humedad 75%. Mombrilla es esa cueja eina 20.000 metros. 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
1: 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Juan Aitera Mañanera está Paraguay, Peña, güere, coma a las 6:18 minutos, pura hey, puro oro y poname, y me llega Mañan Diver.

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1: 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Las 6:32 minutos, cuanga. Ya haga tu pura jeipe.

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0: ¿Dónde está Eva, Nino?
1: Anda, Eva. Me contaron que las chicas saben cantar, ¿cierto? ¿Sí? A ver, tomen respiración, tomen aire. Y vamos a decir, uno, dos, tres. A ver, las chicas, le damos siempre la oportunidad primero a las damas. Uno, dos, tres. Yo sé que saben gritar más fuerte. Uno, dos, tres.

Bueno, qué polquita para marcar el inicio de nuestro programa de este día, martes 25 de agosto. Este año 2026, señor, señora, chicos, chicas, audiencia en general de la radio 97.1 y del programa La Mañana Activa. Tengan todos ustedes muy, pero muy buenos días. Ey, chapapeneco, Eco de poná, amigo. O sea, neco es allá. La poná, Sí. Cotilla guaraní, estoy llevando el programa. Porque hoy recordamos el día del idioma guaraní. Ñande ñe'e. Guaraní ñe'e ara. Pues este día, 25 de agosto, día del idioma guaraní. Claro que sí. Apaveña ñe'e guaraní ara reje. El día del guaraní para todos. Deñe cuál guaraní. A la de oro la Argentina me ha ayudado en 6 meses. Lo mismo de ñe cuál ayuda allá. Dopamos ahí de vivir donde eres ahora muy. La fecha es una fecha, vamos. Porque hoy la joven se tiene un año y 2 años a pello una. Y ahí vamos a buscar después un ya escata o baby o invertir audio y no ver el locutor o ni aunque vete y cuña cara indi ahora no sube o no sube la apellender está viendo o no sube pero portugués lento pero yo ni eso ya a saludar seche sí coste día y día y de dónde vivo me está llamando ape San Alberto acá de San Alberto. 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Hombre, hay que te saludar yo de guaraní, ande que paraguaya, sí, che, es paraguaya. Hombre, hay que saludar yo de guaraní, dale, saludar yo de guaraní. A saludar se che, sube hoy me, tal parte, a Xanga Uxupé, a Toja Saponantela y día. Qué bárbaro. Muy buen día. ¿Cómo están todos? Saludos más que espectaculares a todos ustedes, queridos oyentes de la radio. Allá, Dani Upechan, y allá. Bueno, ¿cómo están todos? Lo mejor del saludo para todos. Gracias por estar como siempre del otro lado en sintonía de la radio, arrancando por acá jornada del martes. Ojo, es de la semana. Semana del Mundial del Rally, del Rally, que arranca con todo. Una semana con mucho movimiento, una semana furor, una semana en donde vamos a estar en los ojos del mundo, allá. Especialmente el departamento de Itapúa, porque a pesar de que no tengamos tramo, por ejemplo, digamos acá en Fran, en otros distritos, igual. La concurrencia masiva o la llegada masiva de connacionales, de turistas que llegan de otros departamentos, de otros lugares y de otros países, porque mira, llegan gente de España, de Argentina, de Brasil. El fin de semana estuve recorriendo ahí por Encarnación, por la costanera, ahí donde estaba el cañonero paraguayo. Y vi un vehículo que peruje y le echaba un vehículo con una casa rodante ahí más o menos así, y con la chapa peruje, que ya están. Y bueno, y así Chile, Perú, Bolivia, todo el continente, que van a estar por el tema del rally. Entonces igual se por Fran, por ejemplo, cuánta cantidad de gente va a estar cruzando, por ejemplo, por Fran, llegando en los surtidores, por ejemplo, llega, no sé, igual para entrar en el baño, para comprar algo, para preparar su tereré, para comprar agua, para descansar un poco, ¿verdad? Todo es un movimiento, todo genera movimiento por Fran. Y
No sé si van a pasar por acá. El año pasado, por ejemplo, pasaron algunos vehículos porque se corría también. Había tramo en Miranda también, por ejemplo, y Carmen. Y de Carmen fueron a Miranda acá por Graneros. Mucha gente era que esperaba ahí frente a la empresa Trociu, por ejemplo, viendo pasar los vehículos, ¿verdad? Pero no sé si será lo mismo, pero Artigas, por ejemplo, sí tiene tramo. Y a pesar de que, no sé, si no pasa ningún piloto por acá, ¿verdad? No sé si irán por calle H o no, ¿verdad? O directo por ruta 8. Pero igual, seguramente mucha gente va a pasar por calle H para ir al tramo, ¿vale? Claro, porque para que puedan ingresar a través de las calles alternativas. O el domingo va a ser en Artigas la corrida, digamos, en la carrera, el domingo. Pero mucha gente el sábado, ya me imagino, ya se van a ir, van a entrar, van a apostar. Pero igual el domingo también hay calles alternativas para llegar a Artigas. Pero mucha gente que va a venir a Encarnación, por ejemplo, y dice, bueno, ya ande más calle H, ya vamos por calle H y directo ahí, ¿verdad? Y bueno, y por eso digo que mucha afluencia de gente que va a estar cruzando por acá, por Fran. Normal se llega, o llega en las bodegas, por ejemplo, allá. Voy a llegar a las estaciones de servicio, a una despensa, a un negocio. Te falta un Coleman más grande. Ya llegas a puerta de Franvia, ya. Vamos a comprar ahí en Cindy, por ejemplo. Y así, a todo le toca algo, ¿verdad? O mucha gente que por ahí tiene alguna venta de, no sé, remedios yuyo, hielo, como te dije, bodega, despensa, negocio. Realmente todo una algarabía total. Lo que ya se está viviendo del 27 al 30, el Mundial Rally, segunda edición que se juega, se compite, tiene como sede nuevamente a nuestro país, nuevamente al séptimo departamento, el departamento de Itapúa. Bueno, con un rico calentito matecito acá en los estudios de la radio, el compañero que está del otro lado musicalizando, control de controles, puesta al aire, nuestro querido compañero, el joven talento deportista Edgar Amarilla. Buen día, mateco. Nepona. Indela, pues ya la de Nepona, ¿sabes? Jamba, ende, de su vela, pues ya ende. Pues ya eres, hoy de ABI neponan de mi tacuña eres, apeas aina al toque hoy. Muy bien, Edgar Amarilla del otro lado, control de controles. Por acá quien te habla, Fabio Armando Jiménez. ¿Qué pasó de nuestro compañero Pablo Cuca Benítez? Viaje, upea na uñan de ella ñaime, apeja de por ella ve, entonces ñan de ella ñaime upea na ocena y meiro jae oñita, ja upeza. El amigo Dani que está por ahí del otro lado. Buen día, Dani, mala porte. Tranquilo. Malicia Ojoma Holland. Ojoma Holland. El técnico de Cerro Porteño, o sea, ex técnico de Cerro Porteño, Ariel Holland, dejó de ser técnico de Cerro Porteño. Y ya está todo dicho, al menos entre palabras, ya está el acuerdo entre Gustavo Costa. A Gustavo Costa, he visto no ir Racing, vera, la Curi, a cuan a Ureyo y cojín, la épico. Bueno, a Upona Cerro, ve. Sí, salió campeón con Cerro, Gustavo Costa. Costa estuvo en Guaraní, en Libertad, en Cerro. Sí, es un técnico muy querido, exitoso, Gustavo Costa. Sí, no, exigente. Y bueno, ya está por Asunción su hijo, preparador físico, ayudante técnico. Su hijo que ya está por Asunción. Y seguramente hoy, mañana, ya va a estar llegando a Asunción el ex técnico de Racing, ex técnico de Cerro Porteño, que vuelve a su casa, Gustavo Costa. Matías Pérez, ¿dónde se fue, Edgar? Ni idea. Porque yo despedí Ojoma y Nagurí. Bueno, y vamos a ver qué pasa en Cerro Porteño, ¿sí? Luego de la derrota ante su tradicional rival Olimpia, todo se fue a la B.
Olimpia con las ellos y ahí la tan hoy con ella, pero por lo menos más chaves allá. Hoy por una vez, y ve tranquilo y ve vitamina o poca para ahí, bebina allá. Pero está ahí, vamos a ver. Bueno, ahora ya nadie tiene en ningún torneo internacional, digamos. Ahora netamente a Olimpia, por ejemplo, le queda Copa Paraguay, que juega el miércoles 18:30 ahora con Cristóbal Colón. El miércoles, mañana, juega Olimpia por Copa Paraguay. Y el torneo clausura. Sí, pero Olimpia por lo menos ya ganó pues el apertura. Allá el que se jugó. Y ya aseguró su lugar también, ya se clasificó para la Libertadores del 2027. Por lo menos eso ya ganó Olimpia, ya tiene ya. Y ahora, bueno, por ahí hay chance todavía de pelear por el nuevamente salir campeón de la del clausura. Y pues, la Copa Paraguay, que juega mañana. Y Cerro, no sé si la Libertadores a través de los promedios también lo que suele asegurar un lugar también, ¿verdad? Y así. 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Arriba, arriba, arriba, arriba, capítulo del martes. 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Buen día, buen día, buen día, ella va. 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Bueno, y todo estamos de fiesta, ¿sí? Estamos de furor por el tema del rally. 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

recordamos el día del idioma guaraní, estábamos justamente diciendo esta fecha 25, donde se recuerda el día del idioma guaraní, el 25 de agosto de cada año recordamos este día del idioma guaraní, teniendo en cuenta que en el año 1967, por primera vez, la Constitución Nacional de aquel entonces otorgó rango jurídico al guaraní al reconocerlo como lengua nacional. Posteriormente, la Carta Magna del año 1992, o sea, la Constitución Nacional, consolida al guaraní disponiendo la obligatoriedad de la enseñanza de la lengua materna en los estudiantes o a los estudiantes. El guaraní fue estratégico durante las contiendas internacionales que involucraron al Paraguay, la de la Triple Alianza y la del Chaco. Nos hace únicos, nos identifica, nos cohesiona y nos diferencia del resto del mundo. Debe ser siempre nuestro orgullo y elemento fundamental de nuestra cultura. 25 de agosto, día del idioma.

Ay, música ya en guaraní, bebé. Bueno, el clima para hoy, para los días siguientes, mi amigo Edgar, ¿qué sabe? ¿O qué tanto como? Ay, da ya igual, dime la oicoa, o qué pareí, o pillí, o no sé cuarajú, Marca lluvia, hoy. Para el fin de. Sábado y domingo. Bueno, reporte meteorológico matutino, lluvias dispersas y aumento de la temperatura en los próximos días. Hey. Las probables, digo, yaca. Las primeras horas de hoy, martes 25, se presenta con ambiente frío a fresco, con temperaturas entre 10 y 18 grados. Durante la tarde se espera un ambiente cálido a caluroso, con máxima de entre 24 y 29 grados en la región oriental y entre 29 y 35 en la región occidental. Los vientos soplarán inicialmente del sector sureste y posteriormente rotarán a direcciones variables. En cuanto a las lluvias, se prevén de forma dispersa principalmente sobre el norte y este de la región oriental, así como en sectores del centro y este de la región occidental. Para mañana miércoles 26, las mínimas previstas estarán entre 15 y 21 grados centígrados, mientras que las máximas podrían alcanzar valores entre 29 y 37 a nivel país. Los vientos irán rotando al sector noreste. La probabilidad de lluvia dispersa se mantendrá principalmente sobre el centro, norte y este de la región oriental, así como en el noreste del Chaco. Estas podrían estar acompañadas de ocasionales tormentas eléctricas con tendencia a un mejoramiento gradual durante la jornada. Para el jueves 27, la probabilidad de lluvia será baja a nivel país, con cielo escasamente a parcialmente nublado y vientos moderados del sector norte. Las mínimas previstas estarán entre 18 y 24 grados centígrados. Durante la tarde se espera un ambiente caluroso con máximas entre 31 y 38 grados en la región oriental y entre 38 y 40 en el Chaco. El reporte meteorológico matutino. Lluvias dispersas y aumento de la temperatura en los

Bueno, ¿qué tenemos por acá? 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

0: tenemos mensaje de audio que tenemos, Edgar, vamos a escuchar.
1: Hola, hola, buen día, Mateco, Mata Fabio, Mata Laporte, Gina.
0: Hola.
1: Fabi, que tú estás allá, saluda a mi chef, DJ, cumpleaños, 86, hija. Ya saluda a mi chef, felicidades, de Colorado, ahí ya. Ahí se conoce, va, Marcelo Valero.
0: Sí.
1: Dale, amigo, gracias.
0: Muy bien, a ver, hay otro.
1: Ya María Luisa, viuda de Valero, en Guanala. Y Charón, de amigo.
0: Doña María Luisa, viuda de Vareiro, sí le conozco a Doña María el otro día, aquella vez, en una reunión importante en su casa. Y justamente le saludé a Doña María Luisa, viuda de Vareiro, que hoy está de cumpleaños. ¿Cuánto cumple? 86 años, mi amigo Edgar. 86 arú. Doña María Luisa, muchas, pero muchas felicidades. De Benguaná, Teresa Zaporaité, conde Arambostire, BGB. En compañía de tus seres queridos, de familia Cuera, vecinos, amigas, amigos. Doña María Luisa, con vos, tu hija, 86 años. Parte ahí de Marcelo Vareiro, nuestro amigo, Nelson Vareiro. Paola Vareiro sería su nieta, ¿verdad? Si no me equivoco, ¿verdad? Pero no importa, no vamos a entrar en discusión, ¿verdad? Pero de parte de Paola, de parte de toda la familia Vareiro, de parte de toda la gente, de parte nuestra también, por supuesto, muchas felicidades a Doña María Luisa, viuda de Vareiro. Hoy está de cumpleaños, ¿sí? Bueno, mensaje si quieren enviar audio, saludo al 0985-187-505. Ya música al pedido justamente para saludar a Doña María. ¡Feliz cumple!

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bien. Seguimos por acá. Son las 8:30 en todo el país, en la República del Paraguay. Bastante rápido avanza la mañana, mi amigo Edgar, audiencia de la 97.1 Radio Fram FM. Con buena música, compartiendo todo nacional. Éxito de agrupaciones nacionales. En conmemoración también al Día del Idioma Guaraní. Tenemos buenos grupos musicales que con buenos temas, por supuesto. Así mismo. 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Pedí tu música, envía tu saludo al 0985-187-505, nuestro número que tenemos habilitado acá en mesa de trabajo. Y a este numerito, al 0985-187-505.

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Arriba, arriba, arriba, arriba. Jornada del martes, mi amigo Edgar. Sí, señor. Radio Fram 97.1. ¿Alguna cosa que quiera comentar, mi amigo Edgar? ¿Alguna cosa que quiere comentar? No sé, deporte, algo, no sé. ¿Qué hay? ¿Qué novedad tiene por ahí? ¿Quién? Ah, deporte. Ayer Libertad le ganó 1-0 a San Lorenzo. Nacional le ganó 2-0 a Sportivo Luqueño. Y el gol, una chilena, vio, era o parecido. Chilena. Sí. Sí, pero golazo, Directo al Puskas. El mejor gol del año. El que metió Hugo Adrián Benítez, digo. Golazo de chilena fuera del área. El segundo gol en la victoria de Nacional ante el Sportivo Luqueño. Golazo realmente, lo que fue ayer. Por fin ganó Encarnación el domingo. No sé si era el domingo o el sábado. Domingo era. 3-1 le ganó a Carapeguá. Sportivo Carapeguá en Carapeguá. No sé si viste el tercer gol. No viste. Pero ¿dónde lo que estaba el arquero? ¿Eh? Comentario. Parece que se fue como para cabecear o tiró un tiro de esquina, corner, algo así. Bueno, el tercero convertido por Ezequiel Viveros. Ezequiel Viveros es el capitán meseño. De Capitán Mesa. Ezequiel jugó también en Guaraní. De Fram. Así que el tercero que de esa forma lo convirtió, Ezequiel Viveros, el hijo de nuestro querido amigo ex concejal municipal de Capitán Mesa, el señor Trífilo Viveros. Así que muy bien por él.

no Encarnación. Lo del Nacional B, que creería que se juega este domingo. Este domingo se juega sí o sí luego. Ahora hay que ver si tiene que venir 3 de febrero. ¿El domingo cuánto es? 31. 30. Del 27 al 30 el rally. Pero la premiación ya no es, digamos, relevante, ¿verdad? Cuando están compitiendo, digo, ¿verdad? Ya en la premiación ya es entrega de premio, ¿verdad? Pero sí cuando se está compitiendo, por ejemplo, en Artigas, ¿verdad? No sé, che, qué es lo que va a pasar ahí, pero bueno, al menos todavía no salió el calendario, cuando se juega. Y también lo último que yo sé, dice que 3 de febrero de Ciudad del Este tiene que venir acá, a Fram. Pero todos los hoteles están totalmente ocupados. Acá en Fram creo que ya no hay más, ¿verdad? En Encarnación mucho menos. Las colonias sí también, por todos lados. Están totalmente ocupados, reservados. Tanto para este fin de semana. Y tiene que venir 3 de febrero. Y claro, ellos vienen un día antes. Pero si no consigue hotel, ¿qué pasa? No va a poder venir. Tienen que llegar a un acuerdo seguramente con Guaraní. ¿Y qué acuerdo puede ser? No sé, que Guaraní se vaya allá el domingo. Es la última información que yo estoy manejando. Nivel extraoficial, Lina. Pero veremos, vamos a esperar que salga el calendario de la UFI, ¿verdad? Si viene el 3 de febrero, o si viene en el día nomás, o si se juega el domingo, o si Guaraní va a Ciudad del Este. Y la idea era que por ahí tal vez se podía jugar mañana, ¿verdad? Así como se jugó contra Unión, que sea adelante. Pero no, porque ya debía de salir ya el calendario también. Qué buen tema este. A modo de comentario nomás también, para que la gente esté también al tanto, ¿verdad? Liga Frameña de Fútbol. Este fin de semana mucho menos no se va a jugar. No se va a jugar. Próximo recién. Ojalá que se juegue. Final ya era, ¿verdad? Industrial con 31. 31 Industrial. Categoría primera. Categoría senior, ¿quién juega? Anita y Cuata. Porque la audiencia pues sabe. Bueno, yo como comunicador voy a buscar esa información. Ya hay cana, la hay cuajama, a Mumbe Uhama, la audiencia. Vaya, se anda y vamos ahí. Anaita ya te da a por Anduta Yandel, el calendario de la Liga Frameña. Categoría senior, categoría juvenil, categoría primera que ya sé, ¿verdad? Que es 31 de agosto con Industrial. Juvenil creo que sabemos también. Inter Industrial, juvenil. Y senior lo que vamos a preguntar bien, ¿sí va? Bueno. En la Liga Frameña de Fútbol, Liga Alto Paraná, Guaraní de Trinidad, Juventud de Jovenau. Se jugó la primera final el domingo, cancha de Guaraní. Empate 1-1, gendó el partido. Empataron 1-1. La vuelta es, no sé si este fin de semana, este domingo seguramente, no sé. Y Liga Tacuarí ahí de Bogado, ¿verdad? Liga Tacuarí. Creo que estaban en la final el Club General Caballero y el Club Buenaventura. Mucha gente vive había. Y ganó Caballero, creo. Creo que ganó Caballero. 2-0 por ahí luego. No sé, algo así. Pero
también, ¿verdad? En el partido de vuelta. También la final de la Liga Tacuary en Coronel Bogado. Saludos a los amigos bogadenses. Saludos a los amigos bogadenses, a nuestros queridos colegas ahí de Radio Marandú FM. A nuestro amigo Enrique, ahí de Marandú Deportivo y todo el plantel. Saludos, saludos. 0985-187-505, 187-505, nuestro contacto acá en

Hoy topa con la música en Air. Pues va, baby. Bajo llave. Exclusivo tuyo, así. Ah, la dice, yo quiero en un pendrive a tu cana. La Ipori, a ver, tu tía. La Ipori, socio. Ah, muy bien. Emprendimiento es emprendimiento. Si no, J, píquela de emprendimiento. ¿Verdad? 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

¿Quién es la encargada de la parte de, o sea, no sé si sigue habiendo, antes las municipalidades, por ejemplo, había una encargada, una oficina que ayudaba a los de la tercera edad para su inscripción, por el tema de las tarjetas, si ya vino, si no vino, si ya es beneficiario, si no es beneficiaria de la pensión universal de adulto mayor, ¿verdad? Porque desde hoy, por ejemplo, tenía que salir una nueva lista de los que cumplen 68 años hasta el 24 de agosto. 68 años cumplido, ¿verdad? Entonces, viste que va bajando, pues. Sí, va bajando. De los que cobraron 69 hasta 69 años, ahora baja a 68. Y así va bajando. Algunos pues dicen, por ejemplo, checo, ahora como a 65, 66, más ricos anda a cobrar, ¿verdad? Y va bajando, pues, hasta que te alcance, ¿verdad? No es porque ya cumpliste 65 y ya tenés que cobrar. Ojalá que sí, automático que ya se le pague ya que cumple 65, ¿verdad? Algunos, por ejemplo, en 68, 69 años recién le toca, ¿verdad? Pero sí, se eliminó el famoso censo, por ejemplo, que se hacía antes. Ahora ya es automático, pero el Ministerio de Desarrollo Social es el que maneja y maneja la plata. Ellos van lanzando así, bueno, vamos a pagar ahora a los que tienen 90 años. Después en 6 meses vamos a pagar ahora a los que tienen 89 años. Y va bajando así ya, porque no es tu país por la plata, ¿verdad? Entonces van tirando así de a poco y ahora ahora están pagando a los que cumplieron 68 años. ¿Sí? A los que cumplieron 68 años hasta el 24 de 24 de agosto, ¿verdad? ¿Quiénes serán los beneficiarios? Las personas con más de 65 años. Los paraguayos naturalizados con más de 5 años de residencia. Los extranjeros con más de 30 años de residencia en Paraguay. Las personas con discapacidad severa que cuenten con certificado del SENADIS con más de 60 años. Miembro de comunidades indígenas con más de 55 años. ¿Y dónde te...? Claro, lo que vos dijiste, Edgar, si cumpliste 65 años o está por cumplir, ya te podés inscribir. Porque ni inscribían ahí, no es que, no, ya es automático, yo cumplo y ya me asignan. No. Si ya cumpliste o está por cumplir, tenés que inscribirte a través del celular, una tablet, una computadora, donde en la página oficial del ministerio, no en cualquier link, en la página del Ministerio de Desarrollo Social, página adultosmayores.mds.gov.pi, ¿verdad? Programa Pensión Alimentaria Adultos Mayores. Y ahí ya te aparece todo luego, ya ahí ya te lanza, te tira más o menos qué es lo que necesitas saber, ¿verdad? Ir al registro, por ejemplo, o buscar inscripción. En buscar inscripción, por ejemplo, ingresar y poner tu número de documento y ahí ya te aparece si es que vos te inscribiste, la fecha, tu código de imagen inscripto. Todavía no estás cobrando, pero ya te va a tocar cualquier momento, ¿verdad? Porque si tenés 67 años, no te va todavía a tocar porque ahora se está pagando hasta 68 años. Pero ya está inscrito, ¿verdad? Lo cierto y lo concreto es que hoy justamente van a estar lanzando una nueva lista de los nuevos beneficiarios de los que estaban
cobrando, ¿verdad? Lo que van a cobrar los nuevos que ya cumplen la edad y que van a estar cobrando ya. Por ella yo muero. Y bueno, y ayer ya se estaba pagando a los de la tercera edad. Ayer. A los que venían cobrando.

qué nomás este tema? Porque me preguntan, pues, a mí, ella, mamá ya cumplió, dice, y no sé si cómo es, ¿verdad? Y así, ¿verdad? Entonces, pero siempre se hace una entrega de tarjetas, se firma un compromiso, se le convoca luego a la gente que va a cobrar tal día en tal salón para que puedan retirar y firmar, o sea, retirar su tarjeta, firmar su acta de compromiso, ¿eh? Así mismo. Bueno, atención adultos mayores y participantes del programa Tecoporán Bareté, el pago de la pensión para los adultos mayores activos, lo que ya están cobrando, lo que ya venían cobrando, se hará a partir del lunes 24 de agosto. ¿Vale? Ayer, lo que ya estaban cobrando, ya misma, se sabe eso. El pago a los nuevos incluidos y Pajúa se hará desde el miércoles 26 de agosto. Con Eno. A los nuevos incluidos, Inavea. Y el listado con los nombres de los nuevos incluidos estará disponible en la página web del Ministerio de Desarrollo Social a partir del martes 25 de agosto. Hoy, con este día. Allí hay un link en donde vos podés buscar por número de cédula, por nombre, por ciudad, por departamento. Y poner ahí el 20, poner ahí, voy a buscar por cédula. Poner el número de tu cédula y buscar, dice. Y ahí te tiene que aparecer, ¿verdad? Allá te dice, ya fuiste elegido, seleccionado para cobrar, bla, bla, bla. La pensión. Ahí ya te salta. Pero hoy recién van a estar largando esa lista. Capaz que todavía no estás ahí nada. En mediodía, por ahí ya actualizan la nueva lista, ¿verdad? O a la tarde, ¿verdad? Porque el sistema, pues, sabe luego cómo funciona. El sistema a veces inbegüe y así. Uno que ya, yo probé nomás acá, uno que ya está cobrando, ¿verdad? Y dice, usted ha sido seleccionado como beneficiario de la pensión universal para los adultos mayores, correspondiente al departamento de Itapúa, del distrito de Tomás Romero Pereira, podrá percibir su pensión desde este lunes 24 de agosto del 2026 en las ventanillas del BNF. Si ya posee tarjeta, puede retirar su pensión desde cualquier cajero habilitado del BNF. Los que tienen tarjeta, ¿verdad? Y los que no tienen tarjeta, por ventanilla se puede también ir a cobrar. Bueno, es para que manejen nomás como el tema, el dato. Bueno, el listado de los nombres de los nuevos incluidos estará disponible en la página web del Ministerio de Desarrollo Social a partir del martes 25 de agosto. ¿Quiénes serán incluidos? ¿Quiénes? Más la Ipajúa, la Baiqueta. Los adultos mayores que cumplan con los requisitos, porque hay requisitos también. No tenés que tener factura legal, no tenés que tener más de 30 cabezas de ganado, no tenés que tener a tu nombre, no sé, varias hectáreas de tierra, no tenés que ser jubilado o jubilada, no tenés que tener un salario de como funcionario o IPS, algo, no tenés que tener, alguna que otra cosa, ¿verdad? ¿Quiénes serán incluidos? Los adultos mayores que cumplan con los requisitos y que hayan nacido hasta el 24 de agosto del año 1958. Hasta el 24 de agosto del año 1958. O sea, 68 años cumplidos hasta este 24 de agosto, hasta ayer. Y un total de 376.780 adultos mayores estarán habilitados para cobrar este mes. Los participantes del programa Tecoporán Bareté percibirán sus transferencias monetarias condicionadas desde el lunes 24. Y lo importante es hacer también la inscripción. Tenía inscribida, ven, al sistema, ¿verdad? Cuando están cumpliendo ya 65, hagan la inscripción. Pídanle a alguien que le haga la inscripción ahí en el celular nomás. Y ya están inscriptos entonces. Ahí va. Bueno, son las...
A ver, 8 de la mañana, 54 minutos. Buen día, dice un saludo para las cocineras de Chipería Lolo, con un tema de tu elección, dice, gracias. 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Saludo a la amiga ahí, a las amigas cocineras, a mi amiga Claudia Pelx. Saludo ahí a la familia. Buen resto de jornada para todos. Vamos avanzando con música, mi amigo Edgar Amarilla del otro lado, como siempre con todo, faltando 5 para que sean las 9 de la mañana. Avanzamos con música, vale.

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Bueno, 9:23 minutos en el país, en la República del Paraguay. Muy, pero muy buena música de la mano del DJ Edgar. De ella, pues, baila el tema de DJ Edgar Amarilla. Algún evento, pero disponible. Este sábado hay algún evento de Fuji. Fiesta privada, fiesta de 15 años. Sí, DJ Edgar Amarilla. Así que si necesitan contratar un DJ, que está el amigo Edgar, y si necesitan presentador, animador, importante la presentador para un evento también. Estamos también acá, sí, la parte ceremonial, protocolo ceremonial, por supuesto, quienes habla Fabio Armando Jiménez y con el amigo Edgar DJ. Bueno, hablemos un poco del 5 de septiembre, mi amigo Edgar, aniversario de la querida ciudad de Fram. Tenemos también la invitación ahora para lo que va a ser el festejo espectacular, 70 años de elevación a la categoría de municipio de distrito, la espectacular ciudad de Fram.

0: años. Invita la Municipalidad de Fram.
1: La invitación espectacular por parte de la Municipalidad de Fram, por parte de la Comisión Pro Festejo, de las instituciones que van a estar también presentes, cuidando todos los detalles: bombero, policía completo, para que el evento sea realmente fenomenal, espectacular. Festival artístico, show musical, baile, fiesta, ¿sí? Paseo de las luces, la cancha, escenario bicentenario, juego, va a haber, ahí dijo, juego artificial. Ah, sí, cuando vino Karina y Sonia, hablaron de juegos artificiales. Y bueno, habrá stand de comidas, cantina. Y por supuesto el show de Milly Brites cantando así como suena.

en California, México, mi amigo Edgar y audiencia, pescadores rescatan perro que nadaba solo a 1.5 kilómetros de la costa. Un grupo de pescadores rescató a un perro que nadaba solo a 1.5 kilómetros de la costa frente a la isla Cedros, en Baja California, México. El animal avanzaba hacia mar abierto cuando los tripulantes lo localizaron durante su jornada y lo subieron a la embarcación, evitando que se alejara aún más en un peligroso escenario.

Bueno, MOPC Paraguay, horarios especiales para camiones durante el Rally del Paraguay 2026, con el objetivo de agilizar la circulación durante la competencia. El MOPC estableció horarios especiales para vehículos de gran porte desde 16,5 toneladas en determinados tramos de las rutas de Itapúa. Las medidas regirán desde el jueves 27 al domingo 30 de agosto en sectores de las rutas PI01, PI06, D47, que es nuestra ruta Granero del Sur, y D054, que no sé, 8 seguro es, o no. De acuerdo con el cronograma previsto para cada jornada, quedan exceptuados los vehículos de emergencia, seguridad, servicios hospitalarios y transporte público de pasajeros. La Dirección Nacional de la Patrulla Caminera desplegará 157 inspectores en rutas y accesos estratégicos para ordenar el tránsito y brindar asistencia a los usuarios. Horario especial de circulación para camiones desde 16,5 toneladas por el Rally del Paraguay 2026. Ruta 1, a partir del cruce Carmen del Paraná, kilómetro 62, hasta Encarnación, el jueves 27 de agosto, de 6 de la mañana hasta las 17 horas. PI06, ruta 6, a partir del cruce Lopoja, Empalme, ruta D054, hasta Encarnación, el viernes 28 de agosto, de 5 de la mañana a 20 horas. Y también ruta 6, a partir del cruce Tamay, kilómetro 62, Pirapó, Churrasquería García, hasta Encarnación, el sábado 29 de agosto, de 5 de la mañana hasta las 20 horas. Después, PI01, no podrán circular en los siguientes horarios de los tramos. Estamos hablando de los camiones desde 16,5 toneladas. No podrán circular a partir de la ciudad de Coronel Bogado, kilómetro 325, más 900, en Palme, ruta PI08, hasta Encarnación, y desde el kilómetro 323, ruta PI01, Camino Viejo, hasta San Pedro del Paraná, el domingo 30 de agosto, de 5 de la mañana a 18 horas. Ahí por el tránsito, ¿no? Estos camiones de gran porte. Después de la D047, que es ruta Granero del Sur, acá nuestra ruta, Graneros del Sur, Rotonda Fram, dice. A ver. Rotonda Fram, acá, hasta la rotonda de Carmen del Paraná, ruta PI01, el domingo 30 de agosto, desde las 5 de la mañana hasta las 6 de la tarde. No podrán circular en ese horario de camiones de 16,5 toneladas por el tema del rally el Paraguay 2026. Rotonda Fram, este es Granero del Sur, desde Rotonda Fram hasta la rotonda de Carmen del Paraná, el domingo 30 de agosto, 5 de la mañana a 6 de la tarde, prohibido. Y el D054, Graneros del Sur, a partir del kilómetro 30, que sería cruce Upiza, hasta la ruta 6, cruce Lopoja, el domingo 30 de agosto, desde las 5 de la mañana hasta las 6 de la tarde. No podrán circular. ¿Está bien? Importante. Ahí está.

Bueno, el compañero Edgar Amarilla también prepara pendrive con música, carga música también. Ambula carga 50 es si vos traes el pendrive y te cargamos la música. O sea que Edgar te carga, ¿verdad? Carga. Y con pendrive 100.000. Si no tenés pendrive, y 100.000 es con pendrive incluido con las músicas y todo. Con el amigo Edgar Amarilla. Más de 4.000 músicas en, distribuido en diferentes carpetas. Cumbia, cachaca, vallenato, retro. Personalizado, lo que a vos te gusta. Sí. 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

un voraz incendio redujo a cenizas una camioneta, tres motocicletas y una casa en Encarnación. Un incendio registrado cerca de las 4 de la mañana de este martes, barrio San Pedro, casco antiguo de Encarnación, destruyó tres motocicletas y un vehículo de la marca Kia, modelo Sorento, además de afectar entre el 80 y 90% de una vivienda. La familia logró salir a tiempo y no se registraron personas heridas. Bomberos voluntarios trabajaron para controlar las llamas y evitar que alcanzaran otras propiedades. Penosamente el fuego destruyó todo lo que encontraba a su paso. El esfuerzo de muchos años de esta familia fue totalmente reducida a cenizas. Hoy apelan a la solidaridad de la ciudadanía con cualquier tipo de aporte para volver a reconstruir una vivienda. Las causas del incendio están siendo investigadas. Familiares habilitaron el alias 5.544.990 al nombre de la dueña de la casa, Ramona Domínguez, para quienes deseen cooperar con un granito de arena. Bueno, ayer me preguntaron si dónde se podía conseguir las entradas para el rally, ¿verdad? 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Yo le dije para que vean Tuti, me dijo ya no hay más, me dijo. Ayer. Allá del nordeste me preguntaron, no sé dónde la entrada. En Tuti lo que puede ver, le dije, no, ya no hay más.

tarifa cero en el peaje de Trinidad el 29 de agosto, el sábado. No se va a cobrar peaje ahí en Trinidad. Peaje liberado en Trinidad el sábado 29 de agosto de 6 a 18 horas. Se aplicará tarifa cero con el peaje o en el peaje de Trinidad, ubicado en el kilómetro 26 de la ruta nacional PI06 Itapúa. La disposición beneficiará a todos los vehículos que circulen por el puesto durante ese horario, con el objetivo de agilizar el tránsito y reducir posibles demoras ante la gran afluencia de visitantes. La medida facilitará el desplazamiento de competidores, equipos, trabajadores, espectadores y turistas, acompañando además la actividad turística, comercial, gastronómica y hotelera de Itapúa. Vamos a avanzar con música, mi amigo Edgar Amarilla. 9 de la mañana, 38 minutos en todo el país, con lo mejor de este día, martes. Está lindo el día. Omin Video, ahí está. Avanzamos con buena música en tu radio, en tu mañana 97.1 Radio Fram FM. Claro que sí, con buena música.

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10 de la mañana con 4 minutos. Antes de ir al bloque retro, mi amigo Edgar Amarilla y audiencia, menú del día de hoy. La Yacaruta. Después la... Ese ya es igual. Catador de menú. Algo de pollo. Allá. 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Y un guiso así de fideo con pollo. O asado, ¿crees? Con arroz, algo así. O si no, medio boribori. Sí, o si no, al horno con papa. Lo que sea. Creo que sea con...

Bueno, ahora sí, vamos a presentar el bloque retro, un bloque esperado por la audiencia, por toda la gente. 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

0: 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Así que están todos cordialmente invitados. Y hoy vamos a comer caburé y asadito. ¿Hoy te va a la facultad o no? Bueno. Ah, oye, todo es online ahora. Sí, por el tema del rally. 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Esto es para hoy. Saludamos a todas las doñas, a las señoras que ya están pensando o pensa, pama menera, ya preparando más para lo que va a ser el almuerzo del día de hoy, mi amigo Edgar. Allá. Algunos en cocina a gas, otros en placa y otro en cocina a leña. A otro ya tapé brasero, ¿ve? Allá. ¿Cuál le preferí de la comida? ¿De qué? A fuego. Cocina a leña. Bueno, y que sea olla, bueno, cualquier olla, pero a fuego. Ya está, ya. Solución. Bueno, ahora sí vamos a presentar el bloque retro. 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
1: Bueno, espectacular, 10 de la mañana, 24, con todo, lo mejor de lo mejor, tu radio, tu frecuencia 97.1. 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

0: ahorita.
1: Si no viene por la tarde, vos si no llega a la tarde, llega el otro día a la mañana temprano. Voy. Las, ¿qué hora, mamá? ¿Las 6 de la mañana por ahí? Las 6 está bien ya. Buen día, eso es. No, niño, ya. Buen día, permiso. Si me encuentro en el baño, te chat todo, weón. Bebena. Ya la hay noticia, no, weón. Bueno, está bien.
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En el mundial me acuerdo, juega Paraguay, juega Upisa. ¿Eh? Sí, la rally, ¿eh? Donde hay rally, hay Upisa. Señor. Porque de veras te quiero, música que va sonando en esta jornada del martes 25, 11:27 en todo el país. 97.1 Radio Fran FM, de la mano del amigo Edgar Amarilla, control de controles, puesta al aire. Por acá quien te habla, Fabio Armando Jiménez. Saludando a toda la gente, Bogado, Carmen, Artigas, San Pedro del Paraná, La Paz, Guazú, San Carlos, Barrero Ñu. ¿Cómo se llama acá? Acá. Antes de Upisa. Potrero Novillo. Sí. Todos los barrios de Fran. Calle 6, Central. Había sido Rodríguez de Francia, se llama la avenida. La Francia. Calle 9, calle 7, calle 6, calle 11, 12, 13, 13 también ahí. Nos vamos, ahí te ves curva, ahí te ves más. Está cuadro y cota, Batecolo, amigo, Batecógina, tranquilo. Ya Upata. Y después ya es Potrero Duarte. Después de calle 13. Potrero KA. Artiga, Loma Clavel. Loma Jove. San Miguel Potrero. O San Miguel Potrero, a ver, cuá. Así abogado ya. Andemos, mejor de jugar. Ni esa tinajo, a ver, otra verdad, baby, ya. Bueno, a todos los grandes amigos siempre en sintonía del programa de la radio, a los que están ahí en sus oficinas, talleres mecánicos, bodega, despensa, comercio, camiones, autos, bodegas, farmacias, carnicerías,

Bueno, ¿qué hacemos? Vamos a música y después volvemos y cerramos el programa. Allá. Oh. De la patrona. Vaya ya, papá. Ya, con buena música en la mañana del martes. Semana espectacular acá en el departamento de Itapúa. Todo el tema del rally a full con todo. Cerro tiene nuevo técnico. Se viene Costa. Ya. Sí. Mañana juega Olimpia, Copa Paraguay. Y así. Bueno, vamos a seguir con música. La señora que están cocinando quieren escuchar música. Están con un torerecito por ahí también, ¿sí? Luego volvemos y cerramos el programa.

espectacular tema musical, acompañando y escuchando y compartiendo con la audiencia de la 97.1 Radio Fram FM, un aire diferente, ZPD 839. Un aire diferente, la 97.1. El programa La Mañana Activa, que de esta forma vamos llegando a la parte final del capítulo número 2, que va de la semana, del tercer día. Ahí va. Primer día domingo, segundo día lunes, tercer día hoy, el segundo día laboral. Vamos llegando a la parte final del programa, mi amigo Edgar Amarilla, control de controles, se puede estar aire, que hoy quiere comer pollo, lo que sea, pero que sea pollo. Ya está, ya, solución. Vamos a ver quién te invita a almorzar hoy, porque no, es polloto. Pollo, Dani. No es pollo, Tojina. No. Ah, ¡ey, Upea! A ver quién te invita, porque no está el cocinero ya. No, porque anda por ahí, va a ver. Lo invitamos a botir la programa. ¿Cómo imagina? ¿Cómo joga, Vena? Por ahí, negocio de día, Petalla Caru. Muy bien, cerramos el programa, amigos, amigas. Estuvo Edgar Amarilla del otro lado, control de controles, por ahí en la parte logística, nuestro amigo Dani Galeano también, más conocido como Lechu. Y acá en la conducción del programa, quien te habla, Fabio Armando Jiménez, ante la ausencia de nuestro compañero Pablo Cuca Benítez, que está por Encarnación. Mañana ya con todo nuevamente. Cerramos el programa, amigos, amigas. Buen resto de jornada para todos. A portarse bien, a cuidarse. Hasta mañana. Buen resto de jornada. Chau, chau. Con permiso.

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Buenos días, saludamos a toda la amable audiencia de la 97.1 Radio Fran FM. ¡Qué maravillosa mañana del día martes! ¡Qué luciente que está nuestro día! Realmente espectacular. A aprovechar, a seguir disfrutando de esta maravillosa mañana donde nosotros una vez más queremos permitirnos el día de hoy seguir acompañándole a todos ustedes, a toda la gente que sigue en sintonía de la radio. Y por supuesto ya también van a estar acompañándonos en esta edición del día martes. La edición de Más Radio, vaya el gran almacén. Soy Lourdes Álvarez y quiero nuevamente invitarte a que puedas a seguir acompañándonos hasta las 13 horas. Como saben, estamos cargadísimo nuevamente el día de hoy con muy buena onda, buena música y muchas novedades también que queremos compartirle nuevamente el día de hoy. Por supuesto, no estoy sola, voy a estar acompañada nuevamente de nuestro compañero de tarea de todos los días. Ya aprovechamos también y saludamos nuevamente al DJ Edgar Amarilla. Buen día, Edgar, ¿cómo estás? Muy bien, ya listísimo para seguir complaciendo también los pedidos musicales. Si ya quieren ir empezando a pedir el suyo, sí, si quieren escuchar alguna música en especial, pueden escribirnos a través del 0982-724-408. Y como cada mañana, como todos los días, damos nuestro agradecimiento a quienes hacen posible de que nosotros podamos estar aquí todos los días acompañándole a todos ustedes. Saludamos a la propietaria del programa, nuestra jefa, a la señora Marta Urba, a su esposo, el señor Miguel, y a toda su hermosa familia, muchísimas gracias. En una presentación exclusiva de Más Radio, el gran almacén, más sport, más chic y más hogar.

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seguimos acompañándote esta linda mañana a través de la 97.1 Radio Fran FM, haciendo esto que es Más Radio. ¿Cómo están? 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

0: con un minutito se han avanzado en todo el territorio nacional. Nosotros seguimos avanzando, seguimos acompañándoles con muy buena música a través de la 97.1 Radio Fran FM, haciendo esto que es Más Radio. Vaya del almacén. 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Saludamos también a toda la gente que sigue en sintonía del programa, a toda la gente que sigue trabajando. Recuerden que hay gente que, al igual que nosotros, también trabaja horario corrido. Mucha fuerza, nosotros vamos a seguir acompañándoles con muy buena música. Saludamos también a la gente que en estos momentos están saliendo del trabajo, para la gente que ya están llegando, ¿verdad? Para poder aprovechar este lindo mediodía, compartir en familia, almorzar. Buen provecho para todos. Vamos a pedirle al DJ Edgar que siga seleccionando muy lindas canciones para que ustedes también puedan disfrutar de la buena música. Eso sí, no se desprendan, porque a la vuelta queremos seguir contándoles de todas nuestras promociones que seguimos teniendo para todos ustedes. 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

27 minutitos, seguimos acompañándote con muy buena música. 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

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Vamos a seguir acompañándote con más buena música. No se desprendan porque hay mucho todavía que compartir con ustedes. 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
2: No te lo puedo decir en inglés porque no me sale.

acompañándote con muy buena música. 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

Muy buena música, de a poquito ya también nos estamos despidiendo, pero antes de retirarnos nuevamente queremos recordarte que a partir de las 14 horas ya va a estar abierta nuestra tienda para que puedas venir a visitarnos, la tienda de Maschic de 14 a 19 horas. 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Muchísimas gracias, Edgar. 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Nos volveremos a reencontrar nuevamente el día de mañana en otra edición más de Más Radio. Deseándoles a todos que sigan teniendo una tarde maravillosa. Hasta mañana. Permiso. Chau, chau.

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4: Llora, nena, llora, llora.
5: No, quédate tranquilo que por vos no llora nunca más. ¿Cómo dice Marama?
6: Ya no.

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0: 18 horas con 5 minutos en todo el territorio nacional. Muy, pero muy buenas tardes. De esta forma estamos arrancando la primera edición de la semana de este espacio exclusivo de la lista 1 del glorioso Partido Colorado del Proyecto, Lorena Krivchuk, intendente municipal de la ciudad de Fram. Hoy, martes 25 de agosto, cada vez pasa más rápido el tiempo, cada vez la cuenta regresiva hace de que nos aproximemos más a ese glorioso día del próximo domingo 4 de octubre, donde la lista 1, el Partido Colorado, vuelve a ser gobierno municipal en la ciudad de Fram, en el distrito de Fram, con un equipo formidable, con Lorena, la doctora Lorena Krivchuk en la cabeza, y un grupo maravilloso de concejales que va a estar trabajando denodadamente, incansablemente, para que Fram vuelva a ser lo que siempre fue, una ciudad pujante, una ciudad en todos los sentidos puesto en el primer lugar, en salud, en deportes, en todo. Por lo tanto, es tiempo de que, señor ciudadano de Fram, señora ciudadana de Fram, jóvenes ciudadanos de Fram, de que opten por un equipo de primer nivel, un equipo que no está improvisando, un equipo con experiencia, un equipo compuesto por personas de primera calidad, con ciudadanos suyos de Fram que quieren trabajar para la pujanza de este distrito, para que Fram siga creciendo, para que Fram sea admirado por propios extraños. Para todo esto, el próximo 4 de octubre deben de votar, deben de marcar en la máquina de votación por la lista número 1. 12 candidatos a concejales de lujo que van a estar integrando el equipo maravilloso que estará trabajando desde el primer día por el progreso de la ciudad de Fram. Bueno, Pablito Benítez nos acompaña como siempre para compartir con él algunos minutos, para conversar, para ver un poquitito el trabajo político en sí, cómo va desarrollándose dentro de la ciudad de Fram, porque ya en minutos estará con nosotros nuestra futura intendente municipal, la doctora Lorena Krivchuk, para que podamos hablar con ella extensamente acerca de ese trabajo maravilloso que está desarrollándose. Cada vez más la gente, los vecinos, las familias requieren más de la presencia de este gran equipo de la lista 1, porque es el equipo que se ganó el cariño de la gente, es el equipo que prefiere la gente, es el equipo que eligió el frameño y la frameña para que sean autoridades municipales a partir del próximo 4 de octubre. ¿Qué tal, Pablito? ¿Cómo estamos? ¿Todo bien? Maravilloso. Disfrutando de una meriendita mientras aguardamos al resto del equipo, ¿no es cierto? Bueno, vamos a escuchar la polca número 1, la polca colorada, para ir entonándonos, para ir poniéndonos a tono de lo que va a ser este primer programa de la semana, hoy día martes 25 de agosto. A ver, un poquito de agosto, ¿cuántos días trae para ir acercándonos ya a lo que va a ser el último mes antes de la victoria? ¿Sí? El mes de agosto trae 31 días, por lo tanto nos queda 6 días nada más de lo que va del mes número 8 del año.
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Sí, en 14 minutos ya sobre la hora 18 en nuestro país, la República del Paraguay. Estamos nuevamente a través de las redes sociales, a través de nuestra página en YouTube y en nuestra página en Facebook. Para la gente que quieran compartir con nosotros este espacio exclusivo de la Lista 1, el proyecto Lorena Krivichuk, intendente. Llegó el momento de reconstruir Fran. Unidos para el mejoramiento y el mantenimiento oportuno de caminos, para que el productor también pueda estar tranquilo a la hora de sacar su producción, a la hora de la cosecha, a la hora de acercarlos a los centros de acopio, para que el productor rameño pueda estar tranquilo, pueda tener caminos de todo tiempo y en óptimas condiciones. También otro de los proyectos importantísimos de este equipo político encabezado por la doctora Lorena Krivichuk es el pasaje gratuito a los universitarios. Una gran ayuda para los padres de familia que tienen que estar solventando el día a día para que sus hijos puedan llegarse hasta la capital departamental y poder llevar adelante su preparación terciaria, sus estudios universitarios. Para eso, dentro del proyecto de trabajo de este equipo político encabezado por Lorena Krivichuk está la obtención, ofrecer a nuestros jóvenes el pasaje universitario gratuito. Además, también otro importante, una importante situación que lógicamente preocupa a los padres de familia que tienen que enviar a sus hijos a las escuelas. Hablo de los padres de familia del área rural, que día a día sus hijos deben de asistir a las instituciones educativas aquí del centro de Fram y lógicamente pagar el boleto escolar. Entonces se tiene la tarifa solidaria para el transporte escolar, también es uno de los puntos muy importantes a tener en cuenta por el equipo político de la Lista 1. La habilitación de una ventanilla ganadera Senaxa Sigor aquí en la ciudad de Fram.

para un mejor servicio, una mejor atención para el productor ganadero que debe llevar adelante estas gestiones y que es onerosa, es costosa trasladarse hasta las oficinas que lógicamente no se encuentran en nuestra ciudad. Otro de los puntos muy importantes de preocupación de este gran equipo, la recuperación y el mantenimiento de plazas, parques y espacios verdes. Una materia pendiente también que está dentro del proyecto de trabajo de este equipo, de la doctora Lorena, de todo su equipo de trabajo, la recuperación y el mantenimiento de las plazas, de los parques y de los espacios verdes. También otro de los puntos muy importantes que se tiene previsto y que se tiene en el punto número uno dentro de las prioridades, la construcción de un centro de atención integral a la primera infancia en articulación con el Ministerio de la Niñez y la Adolescencia. El CAIPI, que es algo muy, muy importante, principalmente para aquellas madres, hablo de las madres solteras, que muchas veces las que tienen mayores inconvenientes, que deben de salir a trabajar y que muchas veces es tan difícil dejar a los hijos al cuidado de otra persona. Aquellos que tienen de repente un familiar, de repente a veces es un poco más fácil, pero aquellos que no lo tienen, es una situación bastante difícil el dejar a los hijos para salir a trabajar. Entonces, este proyecto, cuál es la construcción de un centro de atención integral de la primera infancia en articulación con el Ministerio de la Niñez y la Adolescencia, sería una situación tan, pero tan útil, una solución a varias preocupaciones, a varias situaciones de familia. Otro de los puntos que en su momento ya hemos hablado con nuestra candidata, la capacitación gratuita para las mujeres del distrito. Hablábamos justamente de las mujeres del área rural, a quienes también no solamente estar capacitando, sino tener para ellas un espacio de diversión, de distracción, de que se pueda hacer en los centros comunitarios, en los salones comunitarios de cada compañía, por ejemplo, hacer un día a la semana un curso, una capacitación en Zumba o algo por el estilo, para que también las mujeres del área rural también tengan un espacio donde pasar un buen momento. También dentro del proyecto está la obtención, traer cursos de formación técnica y mandos medios a través del Servicio Nacional de Promoción Profesional y de la SINAFOCAL, instituciones del Estado paraguayo que tienen compromiso con la gente del interior de capacitar. Por lo tanto, es nada más que gestionar los cursos de formación técnica y de mandos medios a través del Servicio Nacional de Promoción Profesional, SNPP, o también a través de la SINAFOCAL. Otro de los puntos, promoción y de diversificación de las escuelas municipales de deporte y cultura. Como se tenía en tiempos anteriores, en la escuela de danza, por ejemplo, la escuela municipal de danza, por ejemplo, participar en eventos en otros puntos del país, amén de representar a la comunidad en varios escenarios del país, también de que los jóvenes tengan la posibilidad de salir a demostrar su talento, su cultura y sentirse orgulloso como frameño representando a la ciudad en los grandes escenarios del país y, por qué no, también del exterior. Otro de los puntos a tener en cuenta, el fortalecimiento de la participación juvenil. Lo decían varios de los candidatos a concejal, de que el joven tiene que ser protagonista, de que el joven debe participar, de que el joven debe ser parte de la revolución de la ciudad, de que ellos también empiecen a ser parte de la construcción de esta ciudad, del progreso, de todos los sectores. Por lo tanto, el fortalecimiento de la participación juvenil. Y por último, la creación de una perrera municipal. ¿Cuántos problemas con los perros callejeros? De repente no tienen dueños, no se les aplican los anticelos, no se les castra y proliferan los animales, se procrean y cada vez mayor situación de
perros en la calle, que en su momento también crea problemas, ¿eh? Un peligro muchas veces para la gente que anda en moto, las criaturas que muchas veces tienen que ir a los almacenes, a las despensas, y ahí está al acecho los animales callejeros. Por lo tanto, es un punto muy, muy importante también dentro del proyecto, de la lista 1 del proyecto Lorena Krivichuk, intendente. Y el grupo selecto de candidatos de primer nivel que acompañarán a la autora, la opción número 1 lo tenemos a José Soroca, en la opción número 2 Luis Gadec, en la opción número 3 Luis Escapini, en la opción número 4 Pablo Benítez, en la opción número 5 Roque Martínez, en la opción número 6 Liz Ramírez, en la opción número 7 Elena Carpuc, en la opción número 8 Sergio Gómez, en la opción número 9 Mabel Gens, en la opción número 10 Luis Araujo, en la opción número 11 Romina Aquino y finalmente en la opción número 12 Guillermo Van. 5 mujeres en este grupo de personas, encabezado lógicamente por la intendenta, más 4 candidatas a concejales, y 8 varones, 8 hombres guapos, valientes, que han demostrado ya su capacidad dentro y fuera de la política. Por lo tanto, falta solamente que llegue el próximo domingo 4 de octubre y que la ciudadanía pueda depositar ese voto de confianza hacia este grupo. Son las 18:23. Nosotros seguimos acompañándoles en este espacio exclusivo de la lista 1.

0: ¡Eso! Espectacular.
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2: Ahí va. La mayor, la...

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0: 30 minutos ya sobre la hora 18. Qué rápido se fueron los primeros 30 minutos de programa. Hoy, el primero de la semana, hoy día martes 25 de agosto. Faltan, decíamos, 6 días nada más para terminar el octavo mes. Y septiembre sigue sin darnos cuenta, va a volar. ¿Por qué? Porque debemos de llegar al día 4 de octubre, que va a ser el día de la victoria. ¿Qué tal, doctora? ¿Cómo estás? Un gusto, muy buenas tardes. Qué gusto poder compartir con vos esta preciosa tarde, la primera de la semana.
1: Buenas tardes, Juan Ramón. Muy buenas tardes, querido Pablo, también, futuro concejal seguro. Y muy, pero muy buenas tardes a esta prestigiosa audiencia que hoy nos están acompañando nuevamente.
0: ¿Estás con frío, doctora?
1: Estoy abrigadita porque adentro hace más frío que afuera.
0: No, pero en serio, yo dije que hoy a la tarde ya íbamos a tener un poco más de calor, inclusive la mañana hizo frío.
1: Hizo frío esta mañana, sí, por la tarde ya estaba más agradable.
0: Estaba mejor, ¿eh? Sí. Nosotros por allá, más rally que otra cosa.
1: Me imagino, justamente ayer me tocó compartir un poquito la cena de bienvenida que se le realizó a los pilotos.
0: A los pilotos. Con la presencia del presidente.
1: Con la presencia del presidente en las ruinas de Trinidad. Es un lugar realmente maravilloso. Es un lugar que, bueno, primera vez que me tocó ir. Imagínate, tan cerquita yo no conocía.
0: ¿Ah, sí?
1: No conocía las ruinas y me tocó irme justamente por la noche y disfrutar y admirar lo que es la iluminación por la noche, de algo tan nuestro como es la ruina esta de Trinidad, ¿verdad?
0: Pues declarado patrimonio de la humanidad.
1: Así mismo, imagínate lo que es, nada más y nada menos. Y bueno, ahí nos recibieron muy bien, muchísimos extranjeros también. Ayer lo que más escuchaba era el idioma inglés. Sí, sí, muchísimos extranjeros admirando muchísimo nuestro país, y bueno, eso hay que valorar realmente. Y bueno, se compartió una linda noche de bienvenida para todos ellos, y bueno, fue una cena con no tantos participantes, fue algo más cerrado, con más o menos 200 personas allí adentro. Y bueno, se arrancó con todo el tema del rally, ya estamos arrancando motores.
0: Sí, así mismo. Bueno, y hablando de motores, ¿cómo andan nuestros motores, doctora, de trabajar acá dentro de FRAM, de visitar, de recorrer, de escuchar a la gente, de tratar de complacer en los pedidos que son bastantes?
1: Y arrancamos motores ya hace tiempo, Juan Ramón, y estamos cargándole cada vez más combustible y vamos apretando el acelerador. Porque, bueno, ya falta poco tiempo, ya estamos llegando a...
0: 40 días exactamente.
1: 40 días exactamente. Yo ya dejé de contar los días, solamente sé que ya falta poquito. Y bueno, sí, ya a punto del día de nuestras elecciones, cada día más fortalecidos, visitando siempre a los vecinos. Seguimos recorriendo el barrio San Cristóbal, que es un barrio bastante grande, numeroso, con numerosas familias. Y bueno, es mi barrio de infancia, el barrio de mis padres. Y bueno, recorrer, visitarle a los vecinos, volver a verle a las vecinas de tantos años sin verlas, reconforta un poco el corazón y compromete más aún. Los pedidos llegan día a día, todos los días estoy recibiendo pedidos de mejoras de caminos, de plazas, de limpieza, de lo que sería recolección de basura, transporte escolar. Y bueno, siempre los mismos pedidos. Estamos manejando siempre el mismo círculo de necesidades, ¿verdad?
0: Son temas en lo que estamos en terapia intensiva.
1: Sí.
0: Caminos
1: sí.
0: Principalmente.
1: Siempre lo mismo. Yo creo que el frameño no nos solicita nada extraordinario, sino más bien algo que corresponde.
0: Que la municipalidad cumpla su rol.
1: La municipalidad debe de cumplir nomás su rol, así mismo. Cumpliendo estos pedidos básicos, porque son pedidos básicos que solicitan los vecinos, nosotros ya vamos a poder darle un gran respiro a nuestro distrito y le vamos a cambiar totalmente la cara. Con los arreglos de los caminos, la asistencia a lo que serían las plazas, también las habilitaciones de nuevas plazas, porque hay lugares que...
0: No, espacios verdes.
1: Espacios verdes que no cuentan con nada. Entonces,
0: está el terreno, pero está, no tiene nada.
1: No tiene nada, es lo que abunda. Especialmente en los nuevos loteamientos. Necesitan ser intervenidos, necesitan colocarles parquecitos para los chicos.
0: Los arbolitos.
1: Los arbolitos. Los arbolitos generalmente los vecinos ya están plantando. Ya están, sí, es admirable. En los nuevos terrenos, en los nuevos loteamientos ya están plantando árboles nativos, que al pasar ya uno ve. Bueno, los propios vecinos ya le están dando cariño a su a sus placitas. De repente es madres que me solicitan las plazas para los niños más pequeños, que sean los juegos accesibles a ellos, porque muchas veces nuestras plazas son grandes, están los toboganes, los sube y baja, las hamacas altas, y para los más pequeñitos ya no pueden ellos acceder a eso porque ya resulta un poco peligroso. Entonces me solicitan los juegos que son para los niños más pequeñitos también. Que se piensen un poco en ello también.
0: Y tantas cosas hay por hacer, ¿no es cierto? Inclusive de reciclado. Suele ver en las plazas, por ejemplo, las hamacas, sí, de las cubiertas viejas que se suelen fabricar. Y un montón de cosas, ¿no es cierto?
1: Un montón de cosas que se pueden hacer del reciclado también. Pero yo soy partidaria de hacer lindas cosas, sí, sí. Juan Ramón.
0: No me algo, que perdure.
1: Algo que perdure y que se haga con buenas pinturas, buenas terminaciones, porque de repente algunos reciclados son lamentables. Sí, para mí es más, me parece más bien una falta de...
0: Es cuestión de
1: claro, punto de vista. De sí, así mismo, de hacer las cosas con cariño. Yo creo que los reciclados bien hechos son lindos, es una obra de arte. Pero como te digo, tomarlo con la seriedad del caso.
0: Hacer lo que los niños merecen.
1: Hacer lo que los niños merecen, sí. Así mismo. Y se puede también hacer. Y sé que hay mucha gente que se dedican a eso y hacen cosas muy lindas.
0: Doctora, ahora en cuanto al trabajo en la parte rural, ¿va a ir en paralelo de día? ¿Se continuarían con las caminatas, con las visitas y de noche los actos en cada compañía?
1: Sí, estamos así, Juan Ramón. Hoy iniciamos nuestras reuniones, o sea, nuestra primera reunión iniciamos en la compañía San Antonio, en la casa
0: del... ¿Esta noche?
1: Sí, en la casa del señor Teodosio Acosta. La casa de don Teodosio queda exactamente sobre calle F Primera. Entonces este señor gentilmente nos está cediendo su hogar y la de su familia para que podamos hacer hoy nuestro encuentro con los vecinos del barrio San Antonio.
0: ¿Hay algún referente local que hace las invitaciones?
1: Sí, tenemos varios referentes ahí de la zona. Sí, don Teodosio, don Segundo Acosta, don Bartolomé. Un saludo muy especial para ellos, no me quiero olvidar de nadie. El señor Galeano también, que siempre está muy activo. Y bueno, darle mis saludos, mis respetos a ellos, que siempre están al servicio de nuestro partido y bueno, al servicio de la gente de su compañía.
0: Y ellos con gusto, como parte integrante de este gran equipo y por el amor a su,
1: claro,
0: a su comunidad.
1: Claro, ¿no es cierto? Son partícipes también de todo esto que conlleva, ¿verdad?, este proceso. Que conlleva nuestras elecciones. Ellos son grandes artífices de lo que sería esta linda convocatoria.
0: Qué bueno, entonces hoy a partir de...
1: Las 19 horas.
0: 19 horas.
1: Sí,
0: o sea 19. Que ni bien terminamos la reunión y rumbo ya.
1: Sí, así mismo, creería que sí. 19 menos 10 por ahí. Ya me voy a escapar para poder llegar porque no les quiero hacer esperar mucho a los vecinos porque... Llega la noche y llega el frío.
0: Hace fresquito, sí.
1: Lo que menos quiero es hacerle pasar frío a los vecinos por culpa mía, ¿verdad? Entonces, llegar ahora y conversar, como siempre aclaro, nosotros no queremos hacer, no queremos dar un discurso, sino más bien hacer una conversación con ellos. Hablar.
0: Una forma distinta de hacer política.
1: Una doctora. Forma distinta, sí. Es muy importante escucharnos, porque creo que hoy en día, de repente, a los vecinos ya les cansa estar escuchando, solamente hablar a una, dos o tres personas. Y bueno, la idea es escucharle a ellos, como siempre mencioné, y tratar de sacar nuevos proyectos. De ellos, que vengan de ellos, de los vecinos, porque cada compañía es un mundo diferente.
0: Sí, sí, sí. ¿Se abre, doctora, un conversatorio entre los candidatos?
1: Sí.
0: Y la vecindad.
1: Generalmente hacemos una ronda, nos ponemos a hablar ahí, y bueno, ellos también nos hacen llegar su parecer.
0: Sus consultas, sus pedidos,
1: por supuesto. Y bueno, de acuerdo a eso, salimos y ya. Vamos tomando nota y ya sabemos qué es lo que más urge en cada...
0: Lo prioritario
1: en cada compañía.
0: Sí. Qué bueno. ¿Y esto se calendariza por completo o va a ir por semana viéndose las compañías a visitarse?
1: Por semana. Bueno, vamos a tener un calendario. De hecho, mañana yo les voy a traer el calendario para hacerle llegar a todos, para que tengan conocimiento. El calendario que ya estuvimos realizando. Van a ser dos reuniones por semana en diversas compañías. Iniciamos hoy con la compañía San Antonio y seguimos mañana en la compañía Potrero Novillo, que va a ser nuestra segunda reunión a las 19 horas también en Potrero Novillo.
0: ¿En la casa de...?
1: En Potrero Novillo va a ser en el patio de la ex escuela. Sí, hay una escuela que no está ya en funcionamiento.
0: Y ahí se va.
1: Sí, entonces ahí hay una cancha de fútbol donde suelen compartir los vecinos. Entonces queremos aprovechar y reunirnos con ellos ahí también.
0: Qué importante. ¿Se tiene ya calendarizado entonces lo que van a hacer las distintas compañías que van a estar recorriendo? Dos compañías por semana. ¿Alcanzaría el tiempo, doctora?
1: Sí. Va a alcanzar.
0: Justito,
1: vamos a estar cerrando.
0: Hasta el final de septiembre.
1: Así mismo, sí. Creería que la reunión más grande que estaríamos haciendo a nivel compañía, ya que justamente es la compañía más grande del distrito, que va a ser Barrero Ñu.
0: Sí. Esa es la más enorme.
1: Sí, esa vamos a estar realizando el 4 de septiembre.
0: Ah, ya.
1: Sí.
0: Bueno, me parece excelente. Y en cuanto a lo local... ¿Continúan las caminatas diarias, tanto de mañana como de tarde?
1: Sí, estamos caminando.
0: ¿Para cuándo se terminaría San Cristóbal?
1: Yo creería...
0: ¿Esta semana?
1: A ver, sí, de hecho sí. Ya creería que pasado mañana ya vamos a estar terminando San Cristóbal y pasaríamos ya al otro barrio. Ya nos están pidiendo la gente del barrio San Lorenzo las visitas, sí. Es también otro barrio grande.
0: Enorme.
1: Es grande.
0: Se va a llevar muchos
1: sí.
0: días.
1: Lleva su tiempo, Juan Ramón, porque nosotros no nos tomamos el tiempo con los vecinos.
0: De escucharles,
1: de hablar con ellos. Nos invitan a sentarnos. Nos sentamos, compartimos un rato. Y así pasa el tiempo sin darnos cuenta, ya pasó 15, 20 minutos y estábamos en una sola casa.
0: No es, doctora, ir a aplaudir, golpear la mano, acá te dejo mi propuesta. No pasa por ahí.
1: Sino que le pido permiso siempre a los habitantes de cada hogar y les pido compartir un momento y bueno, me presento y ahí empezamos la conversación. Mucha gente me conoce. Algunas personas no me conocen y bueno, y así de a poquito nos vamos conociéndonos y bueno, me doy cuenta también que tenemos mucha gente que está habitando Fran, pero que son de otros municipios también y que vienen por cuestiones laborales y me doy cuenta que realmente Fran, es una fuente de trabajo para muchas personas, de otro distrito.
2: Sí, de otras
1: sí.
2: ciudades.
1: Sí. Vienen a vivir acá a nuestro distrito y por cuestiones laborales están acá. Y ya afincados, ya tienen sus casas, ya construyeron para sus casas y ya están viviendo en Fran.
0: Doctora, mirando hoy, antes que usted venga, estaba mirando el programa de gobierno, el programa, y me llamó primera vez en todos estos años que conduzco programas políticos, reuniones, que he visto que un grupo de personas se ocupó de algo que nunca he escuchado que otros hayan ocupado: la creación de una perrera municipal. Es una problemática social, doctora.
1: Es una
0: ¿Cuántos perros callejeros que se procrean, se llega a una cantidad, después la gente va, lo tiran allá por las compañías, llegan a las casas, muchas veces comen gallinas? Es una problemática de la sociedad.
1: Y mira, Juan Ramón, es un proyecto que a mí personalmente me solicitaron varios vecinos y hoy me gustaría mencionar luego varios vecinos de, muy en especial de un barrio aquí en Fran, que es el barrio Santo Tomás. Es un barrio nuevo con muchísimos habitantes ya también, y es un barrio hermoso que está creciendo. Los vecinos son personas muy activas, tienen su comisión, que siempre trabajan por embellecer su barrio, por cuidar su barrio, su capilla, su plaza. Siempre están trabajando en mejorar algo. Y justamente gente de este barrio fueron los que me solicitaron la creación de una perrera municipal, ya que me dicen que es imposible salir, especialmente por las noches. Ya es un peligro para los seres humanos y para las criaturas, con más razón. Me dicen que con las motos muchas veces no pueden salir porque les va a echar de la moto, les va a morder. Y recorriendo un poco el barrio, realmente hay muchos perros por las calles, muchísimos. Y yo no sé si estos perros tienen dueños, no tienen dueños, no sé realmente. Y considero que hay que tomar las medidas necesarias al respecto, ya que, como sabemos, bueno, la vida humana está primero.
2: Sí,
1: y creo que debemos resguardar la integridad física, emocional, porque vos sabes bien, Juan Ramón, a mí me mordió, por darte un ejemplo, a mí me mordió un perro cuando yo era chica. Y el trauma que uno lleva es para toda la vida.
0: Sí, es cierto. Yo también fui víctima.
1: Sí.
0: Y yo le tengo un miedo. Sí, Pablo también dice.
1: Sí,
0: ¿eh?
1: Sí, sí, sí.
0: Yo
1: sí
0: tengo miedo a los perros conocidos, al menos.
1: Y imagínate, queda un trauma para toda la vida. ¿Por qué? Por descuido, a lo mejor, de un vecino. Sí. Que...
0: irresponsabilidad.
1: Exactamente. Considero ya eso un acto irresponsable. Y bueno, y ahí está en juego inclusive la vida, ¿por qué no decir? Sí. Del ser humano.
0: Sí, supongamos, doctora, perdón, si es que ese perro esté enfermo con rabia. Por
1: también, también, porque sí. Generalmente los perros que están así, sin el cuidado de los dueños, obviamente estarán sin ninguna vacuna, sin ningún cuidado sanitario. Y bueno, cualquier cosa se puede esperar.
0: Y la idea de crear esta perrera municipal es atender un poco ese sector.
1: Atender un poco ese sector. Primero tratar de concientizarle a los vecinos, tratar de que los vecinos cuiden de sus perros, le tengan encerrados, que puedan tener sus portones cerrados. Y bueno, después ir viendo, porque sabemos que hay muchos perros que no tienen dueño.
0: Sí. Por ejemplo, el tema del anticelo, doctora.
1: También, ¿sí? La castración.
0: Porque si no, cada vez hay más.
1: Eso requiere de todo un cuidado también, ¿verdad? Porque el tener una perrera municipal no es simplemente crear una perrera y te olvidas de ello. No. Esto requiere y yo asumo esa responsabilidad.
0: Dentro del presupuesto.
1: Dentro del presupuesto a sí mismo.
0: Asignado.
1: Claro, claro, porque eso va a implicar un cuidado para la comunidad. Entonces tenemos que prever un presupuesto para lo que va a ser el mantenimiento de esta perrera, el cuidado de los animales que van a estar ahí dentro, que van a requerir de profesionales que estén justamente atendiendo de ellos, así como hablamos también del tema de la castración también, para que no se sigan reproduciendo. Y bueno, y todo lo que implica la alimentación y bueno, y los cuidados que requieran. Y bueno, y eso también ir viendo con los vecinos, que de repente después van a surgir que había sido, era mi perro lo que se llevó a la perrera, famoso, ¿verdad?
0: Claro, después de que el perro andaba por la calle, no va a faltar alguien que reclame.
1: Que reclame su perro, por supuesto. Y bueno, eso se le devuelve, pero hay que tome las medidas necesarias y...
0: Con un compromiso.
1: Con un compromiso, por supuesto. Creería que ya va a estar eso a cargo de la Junta Municipal. De hecho, tenemos una ordenanza actual sobre la tenencia de animales, pero hay que implementar un poquito eso y
0: poner en práctica
1: y ver un poquito qué podemos, si falta algo, modificar, agregar. Entonces, ir viendo, ir estudiando un poco a nuestra actualidad y a nuestro verdadero día a día.
0: A la realidad de la comunidad.
1: A la realidad, sí.
0: Bueno, otra, quiero dejarlo libre ya porque está llegando el horario y nos reencontraríamos el próximo jueves.
1: El próximo, a ver, hoy es martes. Mañana.
0: Ah, perdón.
1: Mañana miércoles. Mañana.
0: Y viernes.
1: Y viernes, jueves lo que tenemos liberado. Sí,
0: exacto.
1: Sí.
0: Estaba un poco perdido.
1: Un poquito. Y bueno, y mañana tenemos desde mañana ya la invitación.
0: Mañana vamos a conversar de lo que fue la reunión.
1: De hoy, sí. Y mañana tenemos ya, les quiero hacer llegar la invitación a los vecinos de Potrero Novillo, que nos acompañen mañana a partir de las 19 horas en el predio de la ex escuela. Sí, que no está ya en funcionamiento, eso quiero dejar bien claro. Y bueno, poder escucharnos y a ver qué sugerencias surge de Potrero Novillo.
0: ¿Y qué pedido?
1: Claro, los pedidos por sobre todas las cosas. De hecho, ya tengo un pantallazo de Potrero Novillo porque ya estuve en conversación con algunos vecinos y ya tengo un pantallazo de lo que es la necesidad imperiosa de esa compañía.
0: Excelente. Doctora, éxitos para la reunión de hoy.
1: Muchísimas gracias, Juan Ramón. Gracias a todos nuestros queridos compueblanos frameños que nos están escuchando nuevamente hoy. De corazón, muchas gracias por permitirnos ingresar en sus hogares. Y bueno, Dios mediante, mañana estaremos en contacto nuevamente. Y bueno, que pasen una muy buena noche.
0: Gracias, doctora. Bueno, a no olvidarse que estamos a través de las redes sociales, a través de nuestra página en YouTube, como así también nuestra página en Facebook, Radio Fram FM, para que la gente pueda también seguirnos a través de las redes sociales, no precisamente estar prendido a la radio, sino a través del celular, poder un poco compartir y bueno, recibir lo que nosotros hacemos humildemente aquí desde los estudios de la radio de la 97.1. Bueno, a todos muchas gracias. Dios mediante, hasta mañana.

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1: Les voy a contar la historia de dos muchachos que en su juventud solían llevar serenata a la misma chica. El tiempo los separó y fue también el tiempo el que se encargó de reunirlos otra vez. Y esto fue lo que sucedió al reencuentro.

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